0: nosotros vamos a seguir con mucho más. ¿Qué recuerdas de esta canción, eh? ¿Qué recuerdas de esta canción? Muy bien, déjame decir a toda la gente que nosotros vamos a seguir con más. Pero aquí estamos ya con mi querido compañero Wilson Checa Cabrera. ¿Cómo le va, compañerito? A ver ahí.
1: Señores, viene por acá por el Parque La Merced. Estamos
0: ya muy bien.
1: Dándonos una vueltita y estamos, vamos a hacer programa desde por el teléfono, licenciado Tobar. ¿Sí le parece? ¿Cómo está sonando, licenciado Tobar?
0: O sea, se le escucha feo, pero está bien, ya.
1: Listo, así es que estamos, vamos a hacer programa desde los exteriores de la Ciudad Blanca de Ibarra. Así que saludos a la gente que nos está escuchando a todo volumen, licenciada. Siga, siga, aquí estamos.
0: Eso me parece perfecto. Entonces, recordarle también que vamos a seguir con más llamaditas, ¿no, mi querido don Wilsover?
1: Así es, si el chico Cárdenas hace programa de afuera, ¿yo por qué no puedo hacer? Sí estamos claro. Bien, ¿no es cierto?
0: Sí, sí estamos bien, estamos bien. Cualquier cosita también, algún rato ya me va a tocar a mí también llamar y todo lo
1: ya,
0: demás.
1: Pues cuando ya se vaya a París, le toca hacer desde la casa, pues, licenciada Toar.
0: Ya no tiene que traer a ninguna otra locutora porque voy a hacer desde la casa el programa.
1: Yo creo que sí. ¡Sáquese a ver, licenciada!
0: Muy bien, entonces vamos a seguir con más llamaditas. Gracias, don Wilsover. Seguimos con más llamaditas. 096-002-1039. Recuerde, últimas llamadas de este bloque, de este día. Así que pilas, mañana vamos a hacer ya el gran sorteo. Así que lo único que tienes que hacer es comunicarte. 096-002-1039. Así que aproveche antes de irnos a casita. Verá que les estamos dando chance para que sigan inscribiéndose. Solo con nombre y apellido van a poder participar. Vamos aquí con llamaditas. Seguimos, buenas tardes, hola.
2: Buenas tardes.
0: Sí, buenas tardes, ¿con quién tenemos el gusto?
2: Con Blanca Quinatoa les saluda.
0: Blanquita, ¿de dónde nos llama Blanquita?
2: De acá, del sector de Azaya.
0: Ajá, de Azaya.
3: Azayazo, ¿verdad?
0: Azayazo, zona roja, saben decir por ahí. ¿Qué tal es Azaya,
2: no,
0: usted
2: no
0: que vive por
2: roja,
0: ahí?
2: No es tan roja.
0: ¿No es tan
2: no
0: roja?
2: No pasa nada. No es tan roja.
3: ¿Por
2: no
3: qué
2: pasa
3: parte,
2: nada.
3: ¿Por qué parte de Azaya vive? A ver.
2: Yo vivo por las lavanderías. O sea, en antigüedad había unas
3: es
2: lavanderías.
3: Bien, no, por ahí no es la zona roja. Bien, suave, bien, suave. Suave. Suave nomás es ahí. Suave.
2: Ya ven, suave.
3: No, sí. Suave nomás es. Bien está, bien está, bien está.
0: Listo, a ver, ahora sí, dígame, ¿a quién vamos a inscribir?
2: Ya, yo tengo tres mamitas en mi familia.
3: Ya.
0: Perfecto, entonces, a ver, dígame.
2: Inés Quinatoa.
3: Inesita Quinatoa.
0: Ya, listo.
2: Sí.
0: Quinatoa.
2: Ya. Salomé Morales.
3: Salomé.
0: Bonito nombre. Listo. Siguiente.
2: Ya. Y la última mamita, Yomaira Mejía.
3: Yomaira Mejía, correcto. Listo, están participando, así que mañana atenta al sorteo desde las 5 de la mañana.
2: Ya, desde las 5 de la mañana.
3: Sí, señor.
0: Ahí tiene que estar atenta a todas las programaciones, ¿sí?
3: Bueno, yo digo porque lo que está en el flyer, licenciada, desde las 5 hasta las 7 de la noche estamos en el programa especial.
0: Listo, muy bien, perfecto. Están participando, mucha suerte.
2: Y en caso de que ganaran, ¿cómo hago? Para que retiren el premio.
3: No, a ver. Mañana supongamos que se gane usted un premio, usted tiene que llamar.
4: La persona si usted, que le está escribiendo tiene que llamar.
3: Tiene que llamar. Si usted no llama, pierde.
0: Ajá, pierde. Por ejemplo, si ya tal vez gana Salomé. Si gana Salomé, ella tiene que llamar, no usted. Ella tiene que llamar, ¿sí?
2: Perfecto.
3: Okay. Sí, le contamos 5, 1, 2, 3, 4, 5. No llama, chao, perdió los $100.
2: Está muy bueno el premio. Está muy pendiente.
3: Y eso que falta perfecto, los 100 de la China.
0: 150 va a dar de una. Estoy
2: ya. Ah, ya, muy bien.
0: Perfecto.
2: Ya nos alcanza, nos sobra para
0: el cambio. Eso, ahí sí nos vamos a comer todas juntas.
2: Ya, le llevamos a la China y a todos los que están en la radio.
0: Muy bien, perfecto, entonces, muchas gracias.
3: Así nos dijeron cuando regalamos un quintal de harina.
0: Hasta ahora estoy esperando la empanada.
3: Verá, si gano, yo le voy a llevar unas empanaditas con un cafecito. Hasta ahora le espero a la chica que se ganó ese quintal de harina, ¿sí o no, licenciada?
0: Y por aquí creo que sí le tengo inscrita.
3: Búsquele, después le buscaré.
0: Hola, buenas tardes, ¿con quién tenemos el gusto?
5: Con María Córdoba.
0: María Córdoba, ¿de dónde nos llama María?
3: ¿Quién sabe? Ya mismo llama.
5: Aquí de Atuntaque.
0: María Córdoba, ¿a quién vamos a inscribir?
6: A mí.
3: Ya, ¿cómo se llama? Póngale al de Chavo. Córdoba. Póngale al del de Chavo. ¿Qué más? ¿Cómo estamos?
6: María Córdoba.
3: ¿Qué más, doña María? ¿Todo bien?
6: Sí.
0: No hay nadie quien le inscriba.
3: No hay quien le escriba a usted, doña María. No llore, no llore. No llore, por favor, no llore.
0: Tranquila, doña María. Usted sola puede con todo.
3: Así es. Es verdad, mi pana Jocelyn, cómo llora. ¡Listo! Doña María, ¿alguien más quiere escribir? ¿Qué pasa? Es mi amiga, pues.
0: Ya se fue, doña María, ya se fue.
3: Ya vamos con más llamadas telefónicas. 096-002-139. Hola, ¿qué tal? Buenas tardes.
7: Buenas tardes.
3: ¿Con quién tengo el gusto?
7: Con Maciel Ojeda.
3: ¿Usted se escribe o a quién escribe a Maciel?
7: Sí, a mí y a mi compañera de trabajo.
3: ¿Usted cuántos años tiene, Maciel?
7: 27.
3: ¿Cuántos guaguas tiene?
7: Tres.
3: ¿Qué? ¿Tres? Vea, la china tiene 27 y si siempre va a tener uno. Qué golosa, Dios mío. Golosa.
7: Se ha demorado mucho.
3: Golosa. Golosa. Golosa, ¿no? Usted, es que usted ha de ser bonita, ¿no?
7: ¡Golosa! Hermosa.
3: Tenés cuerpazo también. A tener cuerpazo también, a tener, ¿no es cierto?
0: Perrote.
7: El perrote.
3: ¡Golosa! ¡Golosa! Listo. ¿A quién más escribimos?
7: Sofía. ¿Cómo? Cubillos.
3: Ya, Sofía Cubillos.
0: Es la amiga, dice Sofía, ¿cómo te llamas?
3: ¿Y cómo? Vea, ¿y cuántos años tiene su amiga?
7: 24.
0: Y no me diga que no. Tiene cuatro guaguas.
7: ¿Dos?
0: No, dositos.
3: Está bien, da la parejita.
4: Dos y da por el tercero, dice. Sí.
3: ¿A quién escribimos?
0: Ya está, pues Sofía Cubillos dijo.
3: ¿Alguien más, güey? ¿Quiere escribir a alguien más? Con gusto.
7: Patricia Solano.
3: ¿Ya? Patricia Solano. Ella, como está Solano, no tenés ni guagua. Ah, no, sí tiene guaguas, pues ella, ¿no es cierto?
7: No sé qué.
3: Bien, ve. Vea, risueña usted, ¿no?
7: Vea. Tiene que darme un puestito.
0: Empezó.
4: De pronto a Wilson le gusta hacerse cargo de los guaguas.
3: ¿Qué? Él le gusta hacerse cargo, en serio. Tampoco. Dios mío. Bueno, amiga.
0: Que le dé un puestito, dice.
3: Ah, ¿quiere venir a trabajar a la radio?
7: Claro.
3: Verá, la china se va más o menos en septiembre, pero se va a París, así que necesito un reemplazo de un mes y medio siquiera, ¿ok?
7: No, a mí me gusta tener planta, ¿no?
0: Ya. Ay, qué madre.
7: Yo no reemplazo a nadie.
3: Listo, listo. Muchas gracias. Bandida, Bandida, ¿ves?
0: La Maciel golosa, sí. Ay, bandida, se le.
3: Golosa, bandida, risueña. Y otra cosa chistosa. También hace buena. ¿Qué tal? ¿Será para eso?
0: Por algo tiene tres.
3: Así es. Ya me imagino.
0: Bien, Maciel.
3: Perfecto, vamos. Vamos, ya me dejó sin palabras.
0: Vamos con más
3: llamadas telefónicas 096-002-139. Rapidito, por favor. A la gente que nos está escuchando. Vamos, rapidito, por favor. Mañana el gran sorteo de todos los premios que vamos a regalar por este día más bonito del año, lo que es el Día de la Madre, ¿no, licenciada Tobá?
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3: Nación Unida, vamos a regalar compras, vamos a regalar cenas, vamos a regalar pizza, vamos a regalar tilapias, manicure, spa de manos. Uh-huh. ¿Qué más vamos a regalar, licenciada Tobá?
0: Obviamente vamos a regalar también
3: canecas
0: de detergente. Sí, señor. Sí.
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3: Correcto, gracias también a la gente de Cirel Nice Studio. También vamos a regalar lo que es los spas de manos, licenciada Tobar, a las mamitas que son vanidosas, las memories de Jorge Luis Proaño, $100 de la China. Qué bestia, cuánto premio, Dios mío.
0: ¿Y usted qué va a dar?
3: Yo voy a dar.
9: Que me
3: da
9: ahora
3: ya traigo, pues, el bonsai, pues, licenciada Tobar.
4: Pero no sale de su plata.
0: Claro. Cámbialo, sí, sale de mi plata.
3: Sí, A ver, vamos, 096-002-1039, tiene 2 minutos para llamar, 2 minutos para llamar, rapidito, por favor, rapidito, la gente que quiera escribirle a mamá, hágalo, si no hay quien le escriba, escríbase usted, ¿cuál es el chiste?
0: No, es que por acá nos dejan, dice, se pasa, no le copien al chico, se escuchó feo.
3: ¿Cómo?
9: ¿Cómo es
3: que dice el chico?
0: Se pasan, dice, no le copien al chico. Se les escucha feo, hijos.
3: Qué mal. Son locos. Vamos, dale.
0: Ya salió la llamadita. Buenas, hola.
10: Buenas tardes.
0: ¿Con quién tenemos el gusto?
10: Con Viviana Guamá.
0: Vivianita, ¿de dónde nos llama Viviana?
10: De aquí, de Ibar.
0: ¿Qué sector de Ibarra exactamente, Viviana?
10: San Francisco, del Tejar.
0: Allá, muy bien, del perfecto. Tejar. ¿A quién vamos a inscribir, Vivianita?
10: ¿A mí?
0: ¿A usted?
10: Sí.
0: Viviana Guamán, me dijo, ¿verdad?
10: Ajá, sí.
0: ¿No hubo nadie quien inscriba?
10: No, yo mismo.
0: ¿Ni el marido? Nadie.
10: Nada.
3: Así es la vida. ¿A quién más quiere escribir, amiga?
4: Yo de una de marido le... No le doy la merienda. Yo
10: a mi vecina.
3: ¿Ya cómo se llama la vecina, la vechira?
10: Fanny Bedoya.
4: Fanny Bedoya.
3: Chévere. ¿Alguien más?
10: No, nadie más.
3: Listo, amiga, muchas gracias, ¿ok?
10: Bueno, ya, hasta luego.
3: El Omega dice que quiere regalar una producción para mamá, dice. Así dice. Una producción para mamá quiero regalar, dice.
0: Este, ¿y quién es Omega?
3: No diga si es el Omeguita el que le dio grabando su voz, no sea así. ¿Por qué le hace de menos al Omega, Dios mío? Yo digo, Omega, no le metiera más a la casa.
4: Pero ¿y si cómo sería para dar la producción? Pero a las mujeres que les interesa.
3: Por eso, claro, pues.
0: La mamita que
3: va a hacer con la producción. Con la producción de Omega, si se pasa. Da unos, de algo otra cosa, ¿no es cierto?
0: Claro, si quiere dar producción a la mamá, deme a mí.
3: Usted no participa.
4: Y
3: si
4: le dice quién es Omega y quiere que le dé Hacienda.
3: Así es la china, qué bestia.
4: Ni uno que le pone los temas del Omega, sí, no, sí. No me da Hacienda ni a mí.
3: Así es.
0: Pero es que ustedes son ustedes, yo soy yo.
3: ¿Y quién es usted?
4: No es nadie aquí.
0: Solo el Omega y yo sabemos cómo trabajamos.
3: ¡Pásamelo! ¿Será?
0: Sí, o qué, Omeguita.
3: ¡Bala! ¡Dale, licenciada! ¿Qué pasa?
0: No, nada.
3: ¿Qué pasa, licenciada?
0: Nada, digo.
3: Bueno, nadie más nos llama, nos vamos a la pausa entonces.
0: Sí, vamos a la pausa.
3: Y ya regresamos ya con la recta final.
0: Yo les dije, hubiéramos hecho el relax.
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0: con todo a nuestros amigos que están escuchando la radio, sí señor, con buena música.
1: ¡Eva! Arriba la mano, arriba la mano, para la traviesilla.
0: Cuchara de palo para tu marido. Bien, ¿cómo se llama este grupo? Jorge Lucho, Rumba 2.
2: Este grupo son los Invasores de Ambato.
0: Los Invasores de Ambato, carajo.
1: Qué rica música,
0: ¿no? Sí, señor. Buena música a esta hora de la tarde, sí, señor. Siempre terminado con buen ánimo. Mientras usted también ya quiere alzarse, ya está metiendo las herramientas, ya está guardando en la bodega las cositas. Así que les vaya súper bien. Y nosotros también terminando nuestra programación en este día jueves, la antesala de fin de semana y antesala del programa del Día de la Madre.
1: Claro, estamos acabando, terminando, culminando una jornada más en este jueves espectacular. Mañana, por favor, todas las personas que se inscribieron, todas las mamitas que se inscribieron, tienen que estar pendientes a todas las programaciones, por favor, para ver si usted es la gran ganadora de estos grandes premios que vamos a tener el día de mañana. Mañana va a estar todo solo para ustedes, para la mamita, vamos a estar consintiéndoles de la mejor manera.
0: Sí, señor, bien, antes de despedirnos, por acá nos observan a lo que es las redes sociales. Imagínense si se uniera Colombia, Venezuela y Ecuador, hicieran una sola selección, licenciado Ar, para el Mundial. Sería la gran Colombia, ¿no es cierto? Exacto. Sí, ya, correcto. Escuchen, alquero iría Camilo Vargas. ¿Qué tal ese alquero de Colombia?
2: Está pasando un mejor momento Galíndez, ¿verdad?
0: Ya, ¿no es cierto? Galíndez. O sea, usted le metiera a Galíndez.
2: O si no, a su vez, también el arquero de Venezuela, el Contreras.
0: Bien,
2: también.
0: Claro que sí. Vamos con los defensas, uniéndose Venezuela, Colombia y Ecuador. Defensas, Daniel Muñoz, Piero Hincapié, William Pacho y Pelvis Estupiñán. Vean nomás. Volantes iría James Rodríguez.
1: Hermoso.
0: Richard Ríos.
1: Hermoso.
0: Moisés Caicedo. ¿Por qué es la discriminación? ¿Por qué no le dice hermoso al negrito? A ver. Racista. Delantero iría John Arias, Salomón Rondón y Luis Díaz. ¿Qué le parece esa selección uniéndose Ecuador, Venezuela y Colombia?
2: Pero falta el Chivo de Valencia. Ven el Valencia.
0: No le pone al Chivo Valencia.
2: Una parte también, o sea, Luis Díaz también está en un buen momento.
0: Claro, y ese
2: buen delantero.
0: Bien ese colombiano, ¿cómo les hace así volar a sus jugadores? Bien ese colombiano, muy bien. Así que ese sería la selección de la gran Colombia si se unieran, licenciada Tobar. Campeones seríamos.
1: ¿Usted cree?
0: James a mí no me gusta que esté ahí en la alineación. No soy tanto para... Está pasando por malos momentos,
1: medio flojito
0: James. Sí, no está jugando fútbol en los equipos que está.
2: Hay falta grueso.
0: James Rodríguez.
2: Grueso también falta. ¿Sí le gusta grueso, Wilson?
0: No. Yo no he dicho grueso.
2: En vez de James Rodríguez en la mitad de la cancha, pues hay grueso ahí.
0: Muy bien, señoras y señores. Estamos llegando a la recta final de nuestra programación, licenciada Tobar de Pro. Nos vamos.
1: Saluditos
0: a Restaurant Rincón de Valencia, que todavía están pensando si publican. Anímeles, licenciada Tobar.
1: A ver, ¿pero qué están pensando? Eso quiero saber, ¿qué están pensando? Mire, las personas de buen pensamiento que quieren surgir y surgir, así de es. Una dicen, ¿sabe
0: de
1: qué?
0: Una.
1: Firmamos y punto.
0: Pautamos de una.
1: Claro, si no... Si no arriesga, no gana, obviamente.
0: Esa es la palabra.
1: Si no arriesga, no gana.
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0: así que unos $15
1: bien,
0: 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Así que saludos en el Rincón de Valencia, que nos están escuchando.
1: Apurarán, dejarán de ser así, pautarán rápido.
0: Así es.
1: Si quieren pautar conmigo, de una, la siguiente. Mentira. No, con Wilson Checa.
0: No pasa nada, licenciado. Muy bien, señoras y señores. Estamos llegando a la recta final de nuestra programación. Gracias a toda la gente, sí señor, que siempre está escuchándonos. Invitarles mañana desde las 5 de la mañana. No sé quién viene a las 5, pero a las 5 arranca el especial por el Día de la Madre. Si no viniera después de Stewart, yo sí viniera a las 5 a hacer programa.
1: ¿Usted?
0: Sí, yo sí, claro, ¿por qué no? 4:30 estuviera aquí ya, haciendo programa. Pero si no viniera Stewart más despuesito. Si no me fuera hasta las 9 haciendo programa, y hay que venga Don Chico desde la calle ya con su haciendo su programa. Pero como bien estiguas, nos vemos en la tarde, licenciado.
1: Claro, nosotros también desde la tarde vamos a estar aquí.
0: Sí, señor.
1: Desde las 3 de la tarde. Muy bien, entonces.
2: Invitados igual a escuchar la radio desde la mañana, porque desde la mañana los compañeros van a regalar grandes premios en la mañana, al mediodía igualmente. Escuchar también al programa también del noticiero, bueno, en este caso de Amber Villa, que también se vienen premios ahí también. Quién sabe en ese momento.
0: Va a regalar coronas.
2: Se regale ahí en ese momento también algún tipo de premio. Estar al pendiente en la tarde nosotros y así mismo nuestro compañero Alex Males en la noche. Así que invitados todos a escuchar el gran programón que se viene el día de mañana en Buenísima, dedicado a las madrecitas.
0: Hay tres coronas que ha dejado ahí, pues esas adidas se ganan. Se pasa, Sachin. No diga así, China.
1: Yo no digo nada. Usted no dijo nada.
0: ¿En serio?
1: Usted está molestando.
0: Bueno, entonces,
1: no
0: mañana todos invitados al programa especial desde las 5 de la mañana hasta las 7 de la noche. 5 de la mañana arranca el DJ Shazler. Y después siguen las programaciones, licenciado Duarte.
1: Muy bien, perfecto. Entonces, como ya le dijeron mis compañeros, no, todos usted, pues, totalmente invitados.
0: Jorge Luis, venga usted de las 5, venga su sisi
2: no,
0: acá.
2: No estoy desocupado.
0: El man duerme como loco. Sí, duerme. ¿Qué hora se levanta usted?
2: No, si levantamos 7 de la mañana, sino que ahorita estamos medios malitos recuperándonos, por eso estaba suave.
0: Vaya, correcto. ¿A qué toma bien el ave? Eso es malo, Dios mío.
1: Sí, no, no. Inyectarlo.
0: Por eso le duele. Ha inyectado mal, por eso le duele la nalga al man.
1: No, si es bien delicado, no. Es bien delicado, vea. Así tal y como le inyecta a su hija, vea, ella no dijo
0: con
1: nada.
0: Con tanta se fue ella. Tranquila, dijo. O sea, mano, de mano virgen, me dijo. Le digo, mano virgen, ¿por dónde, mija? Así que hoy le ha puesto duro entonces al tigre, licenciada Duarte.
1: Así dice.
0: Bueno, nos vamos, señoras y señores. 18 horas, 2 minutos. Entonces, mañana, una vez más, invitarles al programa así especial es. Por el Día de la Madre con premios y muchísimas sorpresas. Artistas, violinistas, de todo un poco mañana, licenciada Duarte. Gracias, licenciada. Nos vamos.
1: Nos vamos de mi parte, me voy despidiendo de todos ustedes. Un besito en la nalguita derecha. Que tengan una linda noche y mañana todos invitados al gran programa que tenemos aquí por el Día de la Madre. Chao, chao.
0: Señor Jorge Alonso Puraño, descanse y a las 5 mañana.
2: Hasta el día de mañana, que tengan un resto de noche excelente. Igualmente, retomar lo que dice la chinita Wilson. Invitados a escuchar el día de mañana la radio, que está tan buena como suena. Se vienen grandes premios el día de mañana, así que está al pendiente en el transcurso de la mañana, al mediodía, en la tarde y en la noche. Así que todos vamos a estar unidos, todos los compañeros, independientemente de los turnos que tengamos y todo. Pero vamos a estar aquí regalando alegría, regalando música, regalando locución, que es lo que ustedes se merecen. Que tengan una excelente noche. Nos vemos el día de mañana aquí en Buenos, que está tan buena como suena.
0: Sí, señor. Don Santiago Chicaiza, por favor, envíele un desayuno a Jorge Luis mañana a las 5 y hasta aquí. Sí, ¿no es cierto?
1: Claro que le envío un desayuno.
0: Un buen desayuno que le envíe. Sí, un buen desayuno.
1: Porque de aquí.
0: 2 horas, de 5 a 7, bien.
1: Pero es que de ahí tiene que quedarse ya desde 5 a 7 de la noche, ¿no es cierto?
0: Claro que sí, de ahí ya se queda ya.
1: Ya.
0: Nos vamos, señoras y señores. Pórtense bien. Hasta mañana.
1: Chao.

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1: Señoras y señores, amigos del Ecuador, sean todos y que nos es bienvenidos y bienvenidas. Estamos iniciando ya las puñaleras a través de Radio Buenísima en la 103.9 FM. Gracias a quienes están conectados en todos lados en nuestro programa para proyectarles la mejor música vallenata, bachata, corridos, al gentil oficio de la Expo Moto y Barra 2026, el mejor evento, dos ruedas que usted lo puede vivir, sentir, disfrutar en el Centro Cultural El Cuartel de la ciudad de Ibarra, señoras y señores. Vamos, 16, 17 de mayo. 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Yo soy Alex Vales. Aquí empieza, aquí arranca las puñaleras en Radio Buenísima. Bienvenidos y bienvenidas, sí señor.

Martínez. Arturo Vaca también anda por ahí conectado con nosotros a través de Radio Buenísima. 096-002-1039. ¿Dónde está escuchando? ¿Dónde nos está sintonizando? Coméntanos, por favor. ¿Qué canción quieres que te ponchemos mañana? No se olviden el programa especial del Día de la Madre, que vamos a estar entregando fabulosos premios para que ustedes puedan disfrutar. ¡Registre a la mamá! ¿Qué está esperando? ¡Mamita, mamita, llévate este premio! ¡Graciosa, buenísima FM!

estamos con los novios cruzados. A los amigos que nos están pidiendo, solicitando sus canciones preferidas, conectados en todos lados, en Radio Buenísima, 096-002-1039. Sí, señor, 096-002-1039. ¿Qué canción escuchamos? 73 cordiales saludos a quienes están en su transporte, conectado con Buenísima.

0: La Coscoja agarra justo en vivo. Saludos de Tuntec, y dice, por favor, la canción Muero por Verla. Ya le vamos ubicando. Esa es de Luis Mateo, si mal no me equivoco, ¿no es cierto? Es la de Luis Mateo. Hola, hola, hola, hola, hola, la gente que está también a través del WhatsApp en vivo. Hello.
1: Por favor, pónganse. 3373. Por favor,
0: pónganse.
1: El
0: Vallenato. ¿Cuál? No lo escuché nada, pero ¿cuál Vallenato?
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0: ¿Cuál me dice? ¿Cuál me dice? Ahí. A ver.
1: 3373, por favor, pónganse. El vallenatico de Diomedes, el cóndor herido.

Con herido, creo que me dijo, ¿no es cierto? Bueno, vamos ahí, mensajes en vivo a través de la puñalera, es en buenísima. 096-002-139. Para quienes están ya disfrutando la programación en vivo y en directo, a ver, la canción que me decía, Muero por Verla, ¿no es cierto? Muero por Verla, buena canción, buena canción. Buena canción para quienes están disfrutando en buenísima. Aquí está tu canción preferida. ¿Dónde estás? ¿Dónde te has perdido? ¿Dónde está mi vida? ¿Dónde está mi amor? Porque muero por verla. Canciones directamente a tu corazón. Buenas noches.

Seguimos en complacencia inmediata. Por acá Vivi me dice, por favor, la canción Tres Noches. Y registra a la mamá, a ver, necesitamos inscribirle a mamá, la abuelita, la tía. Usted que es mamita, regístrese por favor, porque recuerde que mañana estamos entregando los premios fabulosos en el especial del Día de la Madre. Botamos la casa por la ventana mañana en Radio Buenísima. Regístrese. ¡Feliz día, mamá, con Buenísima!

aquí estamos también bachateando. Saludos a Vilma. Me dice por Fola que son quizás sí, quizás no. Buenas. Es el Hectorito, ¿no es cierto? Así me confundo también con la otra. Saluditos, saluditos. Gracias por estar conectado a través de Radio Buenísima en 103.9.

0: ¡Apriétame, mamá! ¡Saludos! A quienes siguen conectados con nuestra programación en Radio Buenísima en la 103.9 FM. Venga con nosotros a conectarse en vivo y en directo. Hola, hello, buenas noches.
1: Buenas noches, ¿me puede ayudar con la bachata Tu Poeta Enamorado, por favor? Y me puede anotar para el sorteo del Día de la Madre. Mi nombre es Viviana Guamán.
0: Saluditos a Viviana Guamán. Para mañana se anota para los premios del Día de la Madre. ¿A quién le escribimos? ¿A cuál mamacita le escribimos? ¿A cuál reina del hogar le registramos mañana? Mañana el especial del Día de la Madre en Buenísima FM.

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0: Y de nuevo la tristeza volvió. A mi alma dice los mensajes ahí, la gente que sigue reportando sintonía en todo el norte del país. No te olvides que la próxima semana estamos en el evento de la Expo Moto Ibarra 2026. Sí, señor, dos días, sábado 16 y domingo 17 de mayo. Nos vemos en el Centro Cultural El Cuartel, acá en la ciudad de Ibarra. ¿Te gustan las motos? ¿Te gusta el mundo de las dos ruedas? Vas a disfrutar de algo impresionante, algo nunca antes visto en la ciudad de Ibarra y en el norte del país. Esta es la gran opción para que tú nos visites y disfrutes de este gran evento. Entrada totalmente gratuita para este evento, dos ruedas. Así que no pierda más la oportunidad de estar presente con nosotros, donde vamos a ver las motos más espectaculares que jamás hayas visto. Artículos, cascos, indumentaria, accesorios, todo del mundo de ruedas. Y vamos a tener muchos premios para la gente que nos va a estar visitando. Entrada totalmente gratuita, mis queridos amigos oyentes. Ya lo sabes, el próximo sábado y domingo, 16 y 17 de mayo, nos vemos en la Expo Moto Ibarra 2026. Vamos a los mensajes. Hello, hola.
1: Hola, buenas noches. Un saludo de trabajo. ¿Me pueden ayudar a aclarar los premios, por favor, por el Día de la Madre? Y también me pueden ayudar con el vallenato. Extraño tanto de los niños del vallenato. Gracias.
0: Saludos a Otavalo, ahí está Anita Antamba, sí señor, que está con nosotros escuchando y registrándose para los premios por el Día de la Madre mañana. Qué buen tema, aquí estamos. Te extraño tanto que ya no sé qué hacer sin ti. Saludos, saludos, mi querida Eve.

0: Ay, cómo te extraño, mi vida, cómo te extraño. Qué temas que van solicitando mis amigos puñaleros del alma. Hola.
1: 7373, mi estimadísimo, ahí escuchando el activado, ya sabes.
0: 73 cordiales.
1: Y en las labores. A ver si, por favor, me da anotando a mi madrecita y a mi esposa, pues.
0: Claro.
1: Sandra López.
0: Ya.
1: Y Doris Obando.
0: Ajá.
1: Ya sabe, ahí escuchando esos buenos temas.
0: Bien.
1: Los vallenatos cortarenas.
0: Ahí estamos con la
1: puñalada. Buen programa, buen programa. Métale en mañeque con esa música ahí.
0: Gracias.
1: Toda la noche.
0: Gracias, mi amigo transportistas.
1: Y a ver si nos complace con un temita.
0: ¿Cuál?
1: Esa que suena y dice. Usted sabe, maestro, usted sabe, póngala, póngala.
0: ¡Esa, Viñaño! ¡Ay, ay, ay!
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Qué buenos temas, dicen, pero esos son los que piden ustedes. Nosotros solamente nos encargamos, obviamente, de complacerles, de poner las canciones que ustedes nos van pidiendo, porque estamos ahí conectados. Saludos a la gente que nos está escuchando en Ambuquí también. Buenas noches. Mañana tenemos el especial de Día de las Madres con artistas, con premios, con muchas cosas bonitas para todas las mamacitas. Porque yo quiero ser feliz contigo. Así lo dicen los gigantes del vallenato. Saludos a la gente.

0: ¡Qué tremenda sintonía que tenemos en todos lados! En nuestro programa La Puñalera, en Buenísima FM 096-002-1039. ¿Dónde están las mamitas? ¿Dónde están las mamacitas? Levante la mano, por favor. Levante la mano, las mamacitas. Mañana tenemos el programa especial con ustedes, ¿sí? Así que dejen a un lado todo, por favor. Mañana vamos a dedicarles con canciones, con artistas, con premios. Vamos a regalar una cantidad de premios que ustedes no se imaginan. Así que atentos, por favor. ¿Tienen hambre? 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Bueno, ya, les chismeo, les paso un datico del programa especial que mañana vamos a tener acá en Radio Buenísima. Así que no se lo pueden perder por nada del mundo. Hello, buenas noches, hola.
1: Buenas noches, don Alex Mares, soy desde Quiroga, buen programa.
0: Gracias, Quiroga.
1: Don Alex, estoy viendo un vallenatico de...
0: ¿Cuál?
1: No sé quién canta, pero es del Osito Dormilón, gracias.
0: Ah, Osito Dormilón.
1: Bastante, por favor, para los premios de día de mañana, para las madrecitas.
0: Claro.
1: Para mi madre, María Dolores, y para mi mujer, Katherine Andrade. Gracias, don Alex, buen programa. Bendiciones.
0: Gracias a las mamitas en Quiroga. También que están con nosotros, les anotamos. Les registramos mañana. Tu mamita, tu mamita, mamacita, disfrutando con Buenísima. Aquí estamos.

0: saluditos a una de las grandes diseñadoras que tiene, por supuesto, el norte del país, a mi querida Cindy Jess, también que está en sintonía de Buenísima FM. Gracias a la capital de los ecuatorianos por estar escuchándonos en vivo, en directo, en Radio Buenísima. Síganle escribiendo a mamá, síganle escribiendo a la reina del hogar. ¿Ya le escribió la abuelita? ¿Ya le inscribió la tía? ¿Ya se inscribió usted? Bueno, así que póngase las pilas. Ahí vamos.
1: Hola, buenas noches, Alex.
0: Hola.
1: Por favor, sería muy amable de complacernos con la canción Señora. Que lo tenga, señora, por favor. Estamos a todo volumen en Creaciones Magis. Muchas gracias.
0: Saluditos. Ahí estamos poniendo. Ahí estamos poniendo su canción que nos habían pedido. Buenas noches.
2: Alex, buenas noches.
0: Hola.
2: Por favor, para que me inscriba para el sorteo del Día de la Madre.
0: Claro.
2: Soy Elizabeth Bosmediano.
0: Ajá.
2: Y para que me complazca con una vallenata, por favor.
0: ¿Cuál?
2: Un presidio de Tu Muerto Grito, por favor. Gracias.
0: ¿Qué?
2: Buenas noches. Excelente programa.
0: Gracias. Buenas noches. Seguimos. ¡Ay, ay, ay! De los clásicos del vallenato, liderando sintonía. ¡Duela quien la duela! Estas son las puñaleras en Radio Buenísima. ¿Con quién les habla?
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0: Buenos temas de los clásicos. La gente que sabe de música, vea, esas canciones. Yo recuerdo, uff, hace años atrás, qué buen tema. Hola.
1: Buenas noches, por favor, me inscribe a mi hija Ángela Estrada. Gracias desde Los Ceibos.
0: Gracias a la gente de Los Ceibos. Angelita Estrada también reportando sintonía. Sí, señor, la gente que está con nosotros disfrutando las puñaleras en radio, buenísima. Estamos